0: Our time is 5:19.
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4: Our time is 5.

0: Our time is 5:49.
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0: Our time is 5:52.

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1: It's 6:03.

0: It's 6:25.
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2: It's 6:27.

0: It's 6:53.
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0: The current time is 7:23.
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3: The current time is 7:25.
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0: The current time is 7:54.
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0: Our current time is 8:22.
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0: Our current time is 8:24.

0: Our current time is 8:51.
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0: Our current time is 8:52.
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0: 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Our time is 9:21.
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0: Our time is 9:23.

0: Our time is 9:48.
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5: The current time is 10:22.

0: The current time is 10:20.
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0: The current time is 10:47.
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0: The current time is 10:49.

0: Temperature 25 degrees Celsius.
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0: It's 6:22.
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0: It's 6:24.

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1: It's 6:45.

0: It's 6:53.
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0: It's 6:54.

0: The current time is 7:23.
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0: The current time is 7:25.

0: The current time is 7:55.
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0: Our current time is 8:20.
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0: Our current time is 8:51.
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0: Our time is 9:20.
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0: Our time is 9:22.
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días, bienvenidos a Energy, bienvenidos a Detrás del Rosa. ¿Cómo están? ¿Cómo arrancan esta mañana de martesitos? Pero real, ¿cómo amanecieron hoy? Espero que todo ok, que la música les acompañe y que se queden aquí todo el día. 24/7 la música en inglés está sonando en Energy FM, donde sabemos lo que tú quieres escuchar. Y si no ha salido esa rolita, pídela. Estamos escuchándolos a través de los mensajes de WhatsApp, estamos leyéndolos en nuestras redes sociales, en todas las plataformas nos puedes encontrar. Energy 88.1 FM, así es como encuentras Instagram, Facebook, TikTok y también el canal de YouTube. Suscríbete, ahí está todo lo que ha pasado aquí en Detrás del Rosa, las historias que hemos compartido, recomendaciones, miércoles holísticos, los especialistas, Doctor Online y bueno, todo lo que ha pasado en el Rock Legends, que por cierto ya se acerca Rock Legends Deluxe Edition, así que no te lo puedes perder. Escúchanos, síguenos y mantente al día para que tú seas uno de los miles que estará con nosotros ahí viviendo esta experiencia del tributo Energy, que en esta ocasión será para Bon Jovi y AC/DC. Más adelante, más detalles, se vienen cositas, save the date, 23 de enero 2027, no te lo pierdas. Y bueno, conéctate en Detrás del Rosa, todas nuestras plataformas están abiertas también para leerte, escucharte y ponerte al día, porque hoy es un gran día, señoras y señores. Hoy tenemos cositas lindas que compartir con ustedes. Fíjate, hoy casualmente además también, ¿sabías que es el día de No Break Day? No Break Day, este día tiene que ver algo con el cáncer de mama, porque como sabemos, octubre es un mes para hacer conciencia en todas las mujeres, pero en toda la familia, hombres también, hay que estar informados acerca de esto para revisarnos a tiempo, sí hacer nuestras autoexploraciones, pero más importante aún, visitar a nuestro médico, hacernos nuestra mastografía a partir de los 40 años y estarlo haciendo pues eventualmente cada año. Esto es importante y cada 13 de octubre se conmemora una fecha que nació con un objetivo fundamental: abrir la conversación sobre la salud mamaria y la importancia de la detección oportuna. Es una fecha que busca poner sobre la mesa esta conversación tan importante, por eso es que cada 13 de octubre se conmemora el No Bra Day. Esta fecha surgió como una iniciativa para hacer conciencia sobre el cáncer de mama, por recordar la importancia de conocer nuestros cuerpos y prestar atención también a los posibles cambios. Así que esta fecha hoy es una invitación a no usar brasier como un símbolo de concientización sobre la importancia de conocer nuestro cuerpo y obviamente identificar cambios, ¿no? Un bultito, una bolita, algo que no tenías ahí, un cambio en el tamaño o la forma, alteraciones en la piel, secreción del pezón, todo esto pueden ser señales que necesitan valoración médica. Recuerda que detectar el cáncer de mama en etapas tempranas puede facilitar su tratamiento, mejorar las posibilidades de recuperación y bueno, puede salvar tu vida. Por eso el No Bra Day trata de que podamos hablar de nuestros cuerpos sin vergüenza, sin miedo, sin desinformación, y que esta conversación no debe ser en una sola fecha del calendario, sino todo el año. Así que más allá de un gesto simbólico, este rollo de ay, pues no voy a usar brasier y tal por esto, yo creo que conocer las señales de alerta y priorizar los chequeos a tiempo es una conversación indispensable para todas. A ver, mis queridas amigas, mujeres de Energy, ¿ya se hicieron su mastografía? ¿Ya se dieron cuenta? ¿Ya checaron en el calendario si les toca? Hay que hacerlo, hagan su visita al médico y bueno, vamos a prevenir, porque eso es lo que puede salvar nuestras vidas hoy en día. Y cuéntame, ¿tú también andas sin bra el día de hoy? ¿Qué digo? Finalmente es simplemente tener la conversación en la mesa, no solo hoy, sino todos los días. Y así, pintados de rosa en Detrás del Rosa, arrancamos el show. Te invito a que te quedes y que disfrutes, porque hoy habrá invitados especiales y sobre todo, buena música. Bienvenidos, yo soy Jimena Aguilar y esto es Detrás del Rosa.

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1: Señoras y señores, estamos arrancando Energy detrás del rosa y queremos hacerlo bien, como se merecen ustedes, con un buen morning shot para que arranquen esta mañana con el pie derecho. Y bueno, no podíamos dejar fuera esta rolita que estoy segura tú alguna vez la bailaste. No me digas que no, porque sí, antes de la cachetada, antes de todo, Will Smith tenía grandes canciones, ¿eh? Todavía la sigue obviamente teniendo en su repertorio y siguen siendo parte de nuestra historia. Y esta canción, Getting Jiggy With It, es una canción del rapero, actor estadounidense Will Smith, que la lanzó como tercer sencillo de su álbum debut como solista, Big Willie Style, en 1997. Y esa estrofa se basa en un sample de He's the Greatest Dancer de Sister Sledge. Y ese corito, el estribillo, está sampleado de Sang and Dance de Barcase. La lanzó a principios del 98 y esta canción fue el segundo éxito de Smith, producida por Polk & Tone y Les, que por cierto también reemplazaron a su compañero de toda la vida, Jay-Z Jeff, aunque las técnicas de rayado de discos de Jay-Z Jeff se pueden escuchar también en la canción, pero bueno, llegaron ahí a ser parte de este proyecto. Y es que el rayado de discos viene de la canción de Whistle, Nothing Serious, Just Bugging, y la canción Getting Jiggy With It expresa justo el cómo, pues, quieres pasarla bien, con estilo, con confianza, bailar con flow, disfrutar de la vida. Digo, ¿por qué no hacerlo ahora en este 2026, no? De hecho, la frase era así como súper, súper popular en los 90 para referirse como a estar en onda. O sea, ahorita ya dices, ay, eres cool. No, no, no, antes era, o sea, Getting Jiggy With It. Y así se usaba. Y la canción celebra la diversión, el éxito, el estilo de vida lujoso que aparentaba o que tenía en ese momento Will Smith. Pero estoy segura que al escucharla te vas a poner a bailar. O sea, aunque vayas manejando, vas a querer mover los bracitos así, porque había pasitos. Nada más que no teníamos TikTok. Si hubiera habido TikTok, muchos de nosotros estaríamos ahí grabados y bailando esta canción. ¿Te la sabes? Bueno, entonces súbele, porque el Morning Shot se disfruta a todo volumen.

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0: regreso, estás escuchando Detrás del Rosa, esto es Energy FM y yo les dije que tenemos invitados especiales y bueno, justo el día de hoy tenemos un invitado muy especial porque lo hemos arropado así como ellos a nosotros también, han estado con nosotros en los grandes eventos y sobre todo en los momentos más importantes cuando los necesitamos realmente, que es en la época de calor, o sea, todo el año, ¿sí? Y cuando no, también para esos antojitos que son todo el equipo de Helados del Pueblo, que la verdad ustedes a donde vayan en Sinaloa seguramente los van a ver, los van a identificar y los han probado por lo menos uno de tantos y tantos sabores que tienen Helados del Pueblo. Y hoy para mí pues es un placer presentar a Alberto Torrero, él es director general y hoy viene a platicarnos de un evento en el que van a estar presentes que ya es tradición y está súper interesante. Ahorita les vamos a platicar de todo el chismecito. Bienvenido Alberto Torrero, gracias por estar con nosotros. ¿Cómo está? Muy buenos días.
1: Muy buenos días, muchas gracias por la invitación. Y no nada más estamos en Sinaloa con Helados del Pueblo, ¿no? Estamos en todo noroeste, desde la de Los Cabos hasta Tijuana.
0: En todas partes, claro, sí. Pero aquí en Sinaloa, pues obviamente los tenemos como de familia, pues, ¿no? Sí, y qué padre verlos crecer por todas partes y que lleguen a más y más lugares. Ojalá que estuvieran en toda la República Mexicana. Eso es lo que la gente pide cuando visita estos lugares como Sinaloa, precisamente, que vienen de vacaciones o de trabajo y que los prueban y luego se los quieren llevar. Lástima que luego, pues, para llevárselos lejos está complicado cuando son las paletas, ¿no? Pero aquí las podemos probar y lo más padre de ustedes es que siempre están trabajando con productos muy naturales, muy de temporada, ¿no? Por eso es que sus sabores son tan ricos y el sabor también es garantizado de lo que están haciendo ustedes, ¿no?
1: Así es. La calidad. Así es, siempre el sabor de temporada es el que buscamos. Como por ejemplo, esta temporada el mango estuvo un poco escaso. Ajá. No dio la producción de otros años y pues cancelamos porque nadie va a sustituir el sabor del mango si no es natural.
0: Claro, pues. Y es una de las favoritas también.
1: La de mango con chile. La de mango con chile aún sigue, ¿no?
0: Sí.
1: Pero la de leche la quitamos del mercado por una temporada. Porque claro. El sabor se lo da la fruta.
0: No, ahí yo sí les recomiendo que sigan a Helados del Pueblo en las redes sociales, que sigan sus pasos y que a donde vayan y que vean que las pueden encontrar a la venta, pregunten y chequen, porque a veces tienen nuevos sabores. 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antoja tu paleta de Helado del Pueblo, para el calorcito, o simplemente para ese antojo de mediodía, o para los eventos especiales, porque ahora también los veo mucho en bodas, en 15 años, en 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
1: Así es, todos nos acompañan en eventos especiales.
0: Claro.

0: ha crecido muchísimo Lados del Pueblo y nos da muchísimo gusto. Y bueno, también nos da mucho gusto platicar en los eventos en los que ustedes están siendo parte de y que están apoyando además una tradición como esta, porque se viene ya el Festival de la Taspana. Y me gustaría que nos platicara un poquito, señor Torero, esto que van a hacer y que esta tradición, porque ustedes la han vivido otros años, pero para quienes no conozcan de esta tradición, ¿de qué se trata esto del Festival de la Taspana?
1: Pues es la fiesta del pueblo en sí, ¿no? Uh-huh. Es la cuna de la Taspana, es la cuna de Lados del Pueblo en San Javier, San Ignacio. Y pues la Taspana es cada tercer domingo de octubre.
0: Ok.
1: Desde 1863.
0: Y desde
1: ya
0: entonces.
1: Ya más de 160 años.
0: Wow.
1: Y pues sí, ya fue declarado Patrimonio Cultural Intangible de Sinaloa, uh-huh, lo que es el festival o la fiesta de la Taspana, la fiesta. Y pues, ¿de qué se trata? Pues es de limpiar la maleza que crece a las orillas de las casas, en los callejones, después de la temporada de aguas, ¿no?
0: Ok.
1: Se termina la temporada de lluvias y pues hay que limpiar.
0: Claro, y ahí es donde todo el pueblo se une y empiezan a hacer esto. Está limpia, pero a la vez pues tienen fiesta, ¿no?
1: Sí, ¿qué sí. Hoy iniciamos la fiesta desde con eventos culturales, uh-huh, desde el jueves. Jueves, viernes y sábados habrá eventos culturales, deportivos también. También habrá fiestas por la noche, bailes populares.
0: Ok.
1: Y pues.
0: ¿Y quién puede ir ahí? ¿Todos?
1: Todos, ir? Todos pueden ir, cualquier persona que quiera ir, pero el día más fuerte, digamos, es el domingo, el tercer domingo de octubre, porque ese es el día principal.
0: Es el mero día, pues, no hay cierre.
1: Es el mero día,
0: todo.
1: No.
0: ¿Y qué hay?
1: Sí.
0: ¿Hay música también?
1: Es el recorrido con la banda, pero con los taspanadores. Lo que hizo Chón Volado por allá en 1863, uh-huh, pues se sumó otro personaje de ahí que fue Vicente Zazueta, que fue el que regaló la bebida, vaya.
0: Okay.
1: Y Chón Volado, conocido como Chón Volado,
0: ajá,
1: es el que tenía sus casas a las orillas y limpiaba e invitaba amigos a que lo acompañaran, pero cuando ya hubo una bebida y ellos eran músicos, pues,
0: no, hombre, pues
1: la jornada
0: se juntaron, ¿no?
1: La jornada de 4 o 5 horas duró 12 horas.
0: Las esposas así, ¿y por qué tardan tanto ahí en la limpieza? No, hombre, pues ya se puso la banda, la música,
1: también
0: la bebida.
1: Las esposas acompañan.
0: Van todas las familias ahí.
1: Es familiar, es una lo que nos acompaña desde niños, de hecho, niños de las
0: ¿usted
1: primarias?
0: ¿Usted también se pone ahí a hacerle todo?
1: A mí me tocó limpiar también.
0: Porque es con
1: o
0: machete.
1: Me toca también, ¿no? Es machete, horqueta, es lo principal que se utiliza.
0: ¡Órale!
1: Y pues las mujeres pues van apoyándolo, por lo menos bailando, ¿no?
0: Claro,
1: y
0: ambientando, así, ¿no? Para que no se enojen aquí.
1: Sí, y pues le arriman, le dan a la mano el tequila o la bebida.
0: Claro.
1: Se la dan a la mano para que se refresque el taspanador, y pero ellas siguen bailando y...
0: Y la fiesta sigue.
1: Y los taspanadores también se hacen su espacio para bailar también.
0: Claro,
1: ¿no?
0: Claro.
1: Y esta es una de las fiestas que pues hay por aquella zona, que es muy popular. Ese día no esperamos más de 3,000 personas.
0: Ah, pues
1: en
0: muchísimo.
1: El pueblo, un pueblo pequeño. Hay lugares también que en San Ignacio hay hoteles.
0: Uh-huh.
1: San Javier pues es un pueblo pequeño, no tenemos hoteles, y además es un casa de campo, digámoslo de esa manera, pues casa de pueblo de las personas que en su momento vivieron allá, tienen sus casas.
0: Y luego regresan, ¿no?
1: Ese día
0: a la
1: van
0: familia,
1: y fines de semana van también de Mazatlán, de Culiacán.
0: Claro.
1: Y hoy estos días pues nos visitan más paisanos de...
0: ¡Ay, qué padre! Es que eso es un pretexto para seguir conociendo nuestro Sinaloa, ¿no? Porque de repente no sales de los mismos lugares o te vas de vacaciones a otros lugares fuera de Sinaloa, cuando dentro de tenemos lugares bien bonitos como estos, que cuando los conoces y conoces estas tradiciones, ¿sabes lo que me enamora, la verdad, de México en general, cuando me toca viajar eso, o sea, el que conozcas esa tradición como esta que dice que tiene años haciéndose, debe de ser divertido, debe ser, o sea, obviamente sí cansado, porque sí van a hacerlo, obviamente la limpia, pero finalmente termina esto en una fiesta, y eso es lo bonito, porque se juntan las familias, porque está, pues, lo que tenemos en Sinaloa, que es la música, la gastronomía, y pues la gente, entonces creo que es una de las mejores combinaciones, y ahí Helados del Pueblo entra también, me imagino que van a tener ahí su zona de hidratación, vamos a llamarle así, ¿no?
1: De hecho tenemos nuestra matriz allá en San Javier, ¿no?
0: Ahí se hace todo.
1: Ahí, de ahí vienen todo el producto para todo México, ¿no?
0: Pero van a poder encontrar, o sea, para la gente
1: sí,
0: que vaya,
1: sí,
0: pues
1: tenemos,
0: ¿no?,
1: a la venta también ahí. Pues.
0: Para que se vayan ahí, no, ahora sí que no se vayan preparados, no se preocupen, allá se van a preparar con helados del pueblo, van a vivir la fiesta de jueves a domingo, se pueden ir todo el fin de semana, pero si no, pues váyanse el fin de semana solamente sábado domingo para que les toque el domingo, que es el mero día, el fuerte principal de todo lo que es la fiesta de la Taspana, que la verdad, pues por lo que nos cuenta, creo que debe ser una experiencia bien diferente y muy bonita. Y qué padre que Helados del Pueblo se sume y que apoyen y que ustedes también le entren, ¿no? Ahora sí que a todo, para que quede lindo ese lugar, pues aquí mismo en Sinaloa. Así que pues les deseo mucho éxito en este, pues ya año más que se suma a esta tradición y que sigan haciendo cosas padres Helados del Pueblo, trayéndonos más producción. Hay que consumir marcas que son de nosotros, pues, ¿no? Que las sentimos, por eso decía yo al principio esta parte de que nos sentimos muy de Sinaloa y arropados, porque pues aquí los vimos crecer y siguen creciendo, queremos que crezcan más, para eso hay que apoyarlos y como decimos, consuma lo local y todo esto, además de que mira, no los tengo que convencer mucho porque cualquier sabor que pruebes de Helados del Pueblo yo sé que te va a gustar y es garantía por la calidad de los productos y bueno, toda la historia familiar que tiene esta empresa que pues es lo que los ha reforzado para seguir creciendo y permanecer a pesar de todo y de todos, así que pues muchísimas felicidades, que Helados del Pueblo siga poniendo el ejemplo para hacer las cosas bien hechas aquí en Sinaloa y pues nos vemos por allá en la fiesta de la Taspana y pues a darle, vamos haciendo calentamiento con el brazo, ¿cómo le hacen para calentar, para aguantar, ¿no? Porque me imagino que sí está pesadón, ¿no?
1: No, pues entre todos se nos hace poquito.
0: No, y con el tequila, sí, pues ya se le olvida uno que está cansado.
1: Sí, sí. Nada más recordarles que estamos a 2 horas de Culiacán y a 1 hora de Mazatlán.
0: La carretera, tranquila, ¿todo
1: tranquilo,
0: bien?
1: Todo pavimentado hasta allá. Seguridad, hay todo.
0: ¿Y no, los hoteles dice que son entonces en San Ignacio?
1: Están en San Ignacio, están a 15 minutos de,
0: okay,
1: de San Ignacio.
0: Ah, pues está súper bien.
1: Sí, pueden ir a descansar en San Ignacio, también pueden disfrutar de San Ignacio, que también
0: está bonito.
1: Pueblo mágico, uh-huh. Es el quinto pueblo mágico de Sinaloa, también lo pueden disfrutar el sábado por la tarde.
0: Y el domingo 15 minutos.
1: Ir allá a disfrutar de San Javier.
0: Y la comida se va a poner buena, me imagino.
1: Sí, también tenemos con gastronomía, tenemos ahí, hay alimentación, y todos los servicios en San Javier también, ¿no?
0: Y ir ahí, o sea, entrar al evento como tal es gratis, ¿verdad?
1: Sí, es en las calles del pueblo, no es en las calles.
0: Oye, pues hay que vivir la tradición de Sinaloa, vámonos todos a la fiesta de Taspana, vamos a buscar Helados del Pueblo y pues a conocer desde dónde viene también Helados del Pueblo, porque eso es muy bonito, ¿no? Conocer toda la, ahora sí que la raíz de donde todo lo que vemos ahora que ha crecido tanto.
1: Sí, ya que vean el pueblo van a decir.
0: Vamos a entender
1: sí
0: todo.
1: Sí, tiene su sentido. ¿Por qué se llaman del pueblo?
0: Claro, Helados del Pueblo, pues hay que ir a conocer la historia de nuestras marcas y seguirlas consumiendo y seguir apoyando esas tradiciones tan bonitas que tenemos acá en Sinaloa. Mucho éxito, pues pónganse a calentar de una vez para que no se me canse tanto y allá nos vemos este fin de semana. 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Ya va a estar ahí Bon Jovi, AC/DC, para que después de la banda se vaya con la otra banda también, ¿no? Se va a poner bueno el cotorreo. Pura fiesta acá en Sinaloa. Muchísimas gracias. Gracias a Alberto Torrero, director general de Helados del Pueblo. Vamos a música y regresamos. Esto es Detrás del Rosa.

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4: Y aquí estamos de regreso. Gracias por seguir conmigo. Te saluda Jimena Aguilar. Esto es Detrás del Rosa y vamos a hablar de lo que está pasando en el mundo. ¿Qué se...?
5: Exit.

Metallica acaba de anunciar una nueva etapa de su 72 Tour por Estados Unidos, pero también por Canadá, y esta vez van a llegar con Limp Bizkit y con Avatar como bandas invitadas. Esto va a ser una locura, porque de hecho se acaban de presentar ahorita en La Esfera. Entonces, imagínate estar en La Esfera viendo a Metallica en vivo, toda la producción, porque pues obviamente los conciertos ahora son diferentes, ¿no? No es una locura. Bueno, pues ahora acaban de anunciar esta nueva noticia. Es la gira con 12 fechas que va a ser entre mayo y junio del 2027, comenzando en Vancouver, van a cerrar en Salt Lake City, así que si tú quieres ver a Metallica en vivo, a Limp Bizkit y a estas otras bandas, pues tienes que seguir la huella muy de cerca. Pero ojo, mientras Metallica está preparando los shows, también hay música nueva en camino, ¿eh? Porque Kirk Hammett ya contó que tiene 767 riffs preparados para el próximo álbum. Entonces, creo que se vienen cosas bastante buenas. 3 bandas, un escenario, una gira que promete puro volumen. Así que cuéntame, ¿tú también ya quieres ver esto en vivo y en directo? Híjole, creo que se vienen conciertos muy buenos para el 2027. Arrancamos en enero 23 con el Rock Legends, el tributo Energy, que será el tributo a Bon Jovi y a AC/DC, y luego nos vamos, pues luego, las primeras fechas entre mayo y junio del 2027, esta gira de Metallica que va a estar increíble, y no es por nada, o sea, no los quiero emocionar de más, pero ayer me volvió a salir una publicación de que Bon Jovi lo más seguro es que sí va a hacer su gira mundial, o sea, sí estaría considerando Latinoamérica, incluyendo México, por supuesto, para traer su gira mundial. Vamos a ver, esto todavía no está confirmado, pero de ser así, híjole, no sé cuántos cochinitos vamos a tener que romper, cochinitos, ¿no? De los del ahorro, para poder ir a todos los conciertos, porque son de esos que dices, tengo que ir, no sé si va a haber otra oportunidad, así que si la hay, a ver cómo le hago, pero ahí nos vemos. Por lo pronto, cuéntame cuál es tu canción favorita de Metallica, si también Limp Bizkit era de tus bandas favoritas. Los leemos en las redes sociales, Energy88.1 FM. Y por lo pronto, pues nos vamos con esta rolita, que además, bueno, la vas a escuchar y te vas a dar cuenta que es una de las canciones más icónicas de la historia del heavy metal. Habla de los miedos, de las pesadillas, de ese mundo inquietante que aparece cuando cerramos los ojos. Y su riff inolvidable la convirtió en un himno del rock. Esto es Enter Sandman con Metallica. Dale play.

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1: Bienvenidos a nuestro Spotlight. Gracias por estar aquí en Energy. Esto es Detrás del Rosa. Y bueno, aquí nos gusta celebrar los cumpleaños de las grandes leyendas de la música que nos han acompañado por décadas. Y una de ellas es Gwen Stefani. Seguro que has escuchado su música. Y para bajarle un poquito a este heavy metal que estábamos escuchando, Metallica, Limp Bizkit, pues vamos a voltear un poquito con Gwen Stefani, porque recientemente cumplió 57 años. Esta es la voz que marcó el ska punk de los 90 junto a No Doubt. Después, ya como solista, hizo cosas maravillosas. Así que happy birthday para Gwen Stefani. Aquí en Energy seguiremos celebrando tu cumpleaños con la música, porque es una cantante que ha estado con varias generaciones. Es estadounidense, la hemos visto en los últimos años también ya participar como en realities musicales, y le ha ido bastante bien como jurado, y bueno, demostrado cómo su regreso ha estado maravilloso. Recientemente hicieron un reencuentro ahí los No Doubt, que se presentaron en concierto en la Esfera, y estuvo increíble. Ella se ve, o sea, obvio no parece de 57 años, para nada, ¿no? Pero bueno, vamos a viajar a los 90. Ella nació en 1969, es estadounidense, y ha destacado porque tiene un estilo muy particular, y porque además se convirtió en una de las artistas más reconocibles de su generación. Y como vocalista de No Doubt, Stefani se convirtió en una de las figuras más reconocibles de los años 90. Obviamente gracias a éxitos como los que vamos a escuchar hoy aquí en Detrás del Rosa, en nuestro Spotlight. Así que, después de la pausa de la banda, que inició una carrera como solista muy exitosa, por cierto, con canciones como las que van a escuchar a continuación, pues creo que ella consolidó su presencia en el pop, y el día de hoy, ahora a sus 57 años, pues le seguimos aplaudiendo, y creo que ahora se ve igualita como cuando empezó en los 90. Así que vamos a arrancar con una de mis favoritas. Es cuando estaba en el grupo de No Doubt, una rolita que es llegadora, que es inspiradora, y que estoy segura que pues todos la hemos escuchado alguna vez. Así que súbele y disfruta, porque este es el Spotlight cumpleañero para Gwen Stefani.

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1: Con esta otra canción de nuestro Spotlight, estamos celebrando el cumpleaños número 57 de Gwen Stefani, y estoy segura de que esta también la tienes en tu playlist, así que te parece si vamos a escuchar, esto es Just a Girl, que recientemente además se hizo viral en las redes sociales. ¿Tienes ya tu TikTok también? Compártelo con nosotros y síguenos en TikTok Energy 88.1 y Detrás del Rosa.

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1: Mi gente, aquí en Energy nos gusta la música bonita, lo bien hecho, y por eso es que suenan esos artistas que a pesar de los años, de las décadas, que han hecho como carrera artística, pero también de que los hemos visto crecer, cumplir años, y bueno, seguir exitosos, y pues que nos sigan enamorando con su música. Esta rolita también es parte de las que estuvieron más top en aquellos tiempos, así que con Gwen Stefani vamos a escuchar Spiderwebs. ¿Te acuerdas de esta canción? Súbele y disfrútala. Esto es Energy.

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1: Con esto vamos a cerrar nuestro Spotlight, hoy celebrando los 57 años que este octubre cumplió Gwen Stefani. Y bueno, cuéntame si tú también eras fan o eres, lo sigues siendo, de esta gran artista. ¿Cuál era tu favorita? Si no ha salido, pídela a través de Energy FM. Y quédate conmigo, esto es Detrás del Rosa y apenas comienza. Vamos con más.

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Excelente martes y que regreses mañana miércoles con más show, más chismecito, más de todo un poco, ¿eh? Conéctate en Energy, síganos en las redes y pendiente para que tú puedas estar con nosotros en el próximo Rock Legends. Ya te traeremos más noticias y por lo pronto siempre buena música. Yo soy Jimena Aguilar, esto es Detrás del Rosa y te espero mañana en punto de las 10. Bye bye.

0: Our time is 12:22.
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2: Our time is 12:24.

0: Our time is 12:55.
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0: It's 1:20.
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6: It's 1:22.

0: It's 1:53.
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0: Current time, 2:17.
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0: Current time, 2:18.

0: Current time, 2:40.
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3: 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Current time 2:48.
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3: Current time 2:50.

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1: The current time is 3:04.

0: 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The current time is 3:20.
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0: The current time is 3:23.

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1: The current time is 3:50.
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2: The current time is 3:52.

0: Our current time is 4:19.
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0: Our current time is 4:21.

0: Our current time is 4:51.
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